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1: Hola, soy Kayla Castillo. En los próximos segundos te presentamos los hechos más importantes que marcan la agenda de hoy.
2: Le saluda Alexis Ponce. Emergencias por lluvias afectan a más de 200.000 personas. La Conred informó que al menos 11 departamentos presentan saturación del suelo mayor al 90% debido a las constantes lluvias. Explicó que el agua escurre con mayor facilidad hacia los ríos, lo que aumenta la posibilidad de crecidas e inundaciones. En total se han registrado 1.966 emergencias y más de 200.000 personas afectadas.
1: Caso en Irkutsk está bajo la vigilancia de la Organización Mundial de la Salud y de Estados Unidos. Una investigadora de 28 años de un instituto ruso dedicado al estudio de la peste murió por una neumonía de origen desconocido. Y decenas de personas están aisladas en Siberia. La Organización Mundial de la Salud indicó que, según información no oficial, el riesgo para la población general parece bajo. El secretario de Estado de Estados Unidos, Marco Rubio, dijo que Rusia debe compartir más información.
2: Entre lágrimas, fuegos artificiales, Messi firma su despedida con Argentina. Lionel Messi se despidió de la selección argentina este martes 6 de octubre en el Monumental en una jornada que combinó fútbol, música y homenajes. El capitán cerró su carrera internacional con un gol de penal y dos asistencias en el triunfo 3-0 ante Benín antes de recibir el reconocimiento de los aficionados.
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0: la conducción, pues dando gracias a Dios aquí en conjunto con esta gran comunidad de madrugadores que tengo a través de Telegram y también el WhatsApp 5410-1059.
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0: Ya a las 5 de la mañana, 5:58 minutos aquí en La Globo, pues en la hora del ejercicio. Dándoles la cordial bienvenida, madrugadores. Buenos días, Estuardo Escobar, de Number One. En esta mañana está Estuardo Escobar, Karina Linares, Brenda Mazariego, Nubia Vélez, también desde el sur de Carolina, en Ruth Folgar. Qué alegría, Ruth, pues al saber de usted nuevamente. Bendiciones y saludos hasta el sur de Carolina. Carolina, en buena sintonía. Muy bien, pues aquí estamos con todo, con esta programación que tiene mucha, pero mucha variedad.
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0: Cada propuesta que tenemos en la programación es para vivir la pasión por la música. Vivámoslo intensamente en este día. El príncipe José José.

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qué suerte la mía de que ustedes estén allí desde muy temprano, escuchando La Globo. Qué suerte tenerte y la presentación de Fonseca aquí en La Globo. La hora del ejercicio. 6:06 a través del WhatsApp y Telegram. Por la plataforma que usted elija, 5410-1059.

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Musicón, el de esta mañana, complaciendo con gusto las inquietudes que han tenido en la hora del ejercicio. Y la presentación pues es especial aquí en la Globo. Cristian Castro, Shakira, Día de Enero, Yuri, Detrás de mi Ventana, Tal vez es Amor de Chayanne, y una parejita de Luis Miguel con La Barca y Te Necesito. Son las 6 de la mañana, 6 con 30 minutos, momento rancherito. El potrillo Alejandro Fernández, y también como una parejita, especial para Nubia Belis.

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0: Hola, hola, pues todo el mundo ha quedado complacido. Llegué esta mañana aquí en La Globo, pues le hemos dado rienda suelta a todas sus inquietudes y continuamos, siempre continuamos con buena música las 24 horas del día, y esto es especial para Esmeralda.
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1: Eso termina cambiándote la vida, todos esos detalles, ¿no? Tenemos las 6:00 de la mañana, 6:50 minutos, y ahora con Romeo Santos y Prince Royce.

0: Pero la última bachata aquí en La Globo, ya son las 6 de la mañana, 55 minutos. Buena música todo el tiempo, las 24 horas del día.
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0: venga lo que venga, y la presentación de Fonseca Rawayana, venga lo que venga, la última bachata, bonito, bonito. Una programación bonita todo el tiempo. Esto vendrá inmediatamente.
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2: Son las 6:59.
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0: Lisa López, en esta mañana con el tema Pecado, Pecado de Amor, en la programación de La Globo, pues dándole en rienda suelta. Y bueno, pues qué les digo, me encanta complacer. Con esas ganas bonitas que tengo siempre, me encanta complacer en La Globo. Ganas bonitas, pues ese es el tema. Ese es el tema para seguir disfrutando la mañana aquí en La Globo. Antonio Chopera. Antonio Chopera.
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0: preciosidad de tema. Antonio Choperena aquí en La Globo y el tema de las ganas bonitas. 7:17 de la mañana. Fernando Alcázar en la conducción.
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Uno más uno y la presentación de Bruno Romano, Elisa González aquí en La Globo. ¡Ay, la chica de verde! Bruno Romano, Elisa González.

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0: 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Hay un límite que rompe el deseo al este. Y Alejandra Guzmán, para todos los millennials en la programación de La Globo, Hay un límite, Mala hierba, Mírala, Míralo. 7:36 minutos aquí en La Globo.
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0: Amigos, no, por favor, con la presentación de Yuridia, también es Saúl del Río, Hazme el Amor, pero el amor de tu vida. 7:43 minutos en la Globo.
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Complacida Vivi en esta estupenda mañana, mañana del jueves 8 de octubre, bailando Enrique Iglesias en esta estupenda mañana. A ver, ¿qué tenemos de reflexión para hoy? El tiempo no grita, enseña, no da consejo, muestra verdades. A veces lo ignoramos, pero siempre tiene la última palabra. Escúchalo, porque los mejores consejos no vienen de otros, vienen de lo que viviste, de lo que sobreviviste y de lo que aprendiste. Ese es el tiempo. Muy bien, pues aquí en La Globo, complaciendo a mi queridísima Vivi Villatoro.

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1: Son las 8 en punto.
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0: Johnny, en la programación de esta mañana, Quererte Bonito, Noche de Sol, Mi Talismán, de Ana Gabriel, una canción de los de adentro. Y bueno, pues complaciendo siempre a través de Globo Sur 105.9. La reflexión que tenemos para hoy, gracias a Estuardo Escobar, pues ¿qué nos dice la reflexión que nos habla del tiempo? El tiempo no grita, no grita, pero sí enseña. No da consejo, pero muestra verdades. A veces lo ignoramos, pero siempre tiene la última palabra. Escúchalo, porque los mejores consejos no vienen de otros, vienen de lo que viviste, de lo que sobreviviste y de lo que aprendiste también. Reflexión para hoy, gracias a Estuardo Escobar. Ya son las 8 de la mañana, 8 con 15 minutitos. 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

Cuando tu amor late más fuerte y la presentación es de Benjamín aquí en La Globo. Ya son las 8 de la mañana, 8:22, 8:22, y ahora continuamos con MDO. Es que no puedo olvidar.

0: Para los millennials en la programación de La Globo, ya son las 8 de la mañana, 8:26.
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Muy bien, me estoy envejeciendo, pero parezco de 70. No es así, ¿verdad? 8:29 aquí en La Globo. Ay, ay, ay, Luciano Pereira. La historia de amor. Las buenas historias de todas las mañanas.

0: Ay, amor mío, pues es una historia de amor. 8:33 minutos aquí en La Globo, con buena música acompañándole en sus diferentes actividades. Eso, una tras otra, así como me gusta. Una canción del pasado, una canción del recuerdo. El cuarteto de Suecia, ABBA.
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Es una canción que me llamó poderosamente la atención desde el principio. Solo hay un ganador, es del cuarteto de Suecia, ABBA, y en su versión IA, versión salsita, muy buena. Solo hay un ganador. Ya en las 8 de la mañana, 8:38 minutos, y nos preguntamos por la prima. Sí, ¿dónde estará mi prima? ¿Dónde estará mi prima Vera? Marco Antonio Solís en la Globo. Con buena música las 24 horas.

La fuerza del corazón, Alejandro Sanz, aquí en la Globo, y también Amor, de Cristian Castro. Buena música las 24 horas del día, aquí en Globo Sur. Una tras otra va a disfrutar usted de la programación de la Globo. Especial para Brenda.

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Qué bonito lo que toman en cuenta estos creadores. Noche de Soul es el proyecto, y la verdad pues le quedó muy pero muy bien. En la misma tónica, querer

0: Muy bien, quererte bonito y amarte a la antigua. Buenos días, buena mañana. 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
2: Son las 9 con un minuto.
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0: 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Claro que sí.
1: Claro, claro que sí. Aquí en la Globo, pues vamos al turno de la alegría.
2: Que sí, acepto.
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0: Qué fea esa canción, no la había escuchado bien.
1: ¿Pero qué dice?
0: Ayer pedí que te murieras.
1: Pero no así literal.
0: ¿Sí?
1: Sí.
0: ¿Sí?
1: ¿Por qué?
0: Porque la ama mucho y no quiere estar con él.
1: Ah.
0: O sea, está sufriendo el chico, don Fer.
1: Y por eso dice ayer pedí que te murieras.
0: Sí, porque te amo de a de veras.
1: Wow.
0: Muérete, le dijo. Gran buenos días, don Fer. ¿Cómo
1: si no es conmigo?
0: Pues con nadie.
1: Ok.
0: Si no estás conmigo, no te quiero con nadie.
1: 9:11 a.m. Pues bienvenidos al turno de la alegría, donde nos realizamos con 36 buenos años para andar en rienda suelta, tomando en cuenta siempre lo que usted gusta, lo que les inquieta y, bueno, atentos a las promociones también.
0: Son las 9:11 a.m, el turno de la alegría ha empezado oficialmente gracias a ustedes que nos permiten acompañarles.

0: Este musicón me recuerda el Matías Félix. Quería agradecerle a todas las personas que llegaron por allá, quienes nos fueron a visitar y quienes pues también compraron sus Big Mac haciendo, ¿cómo se llama? ¿Sonrisas?
1: Estaban transformando un Big Mac en sonrisas. Big Mac en sonrisas.
0: Okay.
1: La verdad es que la pasamos muy lindo, don Fer. Estuvo muy tranquilo el ambiente. Personitas hermosas que llegaron todo el tiempo a tomarse fotos, a compartir con nosotros. El cariño y el respeto. Muchas gracias, de verdad.
0: En esta mañana, pues vamos a compartir una noticia ahí que nos están enviando a través del WhatsApp. ¿Te suena Piero Antonio Franco de Benedictis?
1: Piero. Me suena Piero, cuénteme qué pasó Piero. Con Piero.
0: Pues el cantautor ítalo-argentino.
1: Ajá, italiano.
0: Piero.
1: Sí.
0: El 7 de octubre, o sea, ayer, falleció a la edad de los 81 años en el Hospital Italiano de Buenos Aires tras haber estado internado en estado muy grave desde el lunes previo. Uh-huh. Pues cuenta la familia y su entorno. Su deceso a través de las redes sociales sin especificar inicialmente un diagnóstico médico detallado, más allá de su estado delicado de salud. Pero los antecedentes arrastraban complicaciones de salud previas en el pasado. Ya había superado cuatro médicos severos
1: había estado
0: con una neumonía en el 2023 y se mantuvo en observación clínica y con pronóstico reservado.
1: Bueno, y recuerden ustedes que Piero, de hecho, es Piero Antonio Franco de Benedictis, reconocido por marcar una época con su música social y el emblemático tema Mi Viejo.
0: Eso es.
1: ¿Verdad?
0: Es un gran tipo, mi viejo.
2: Es un buen tipo, mi viejo.

0: Pues sí, es triste esta icónica canción de mi viejo, dedicada pues a todos los papás que con el tiempo pues también vamos siendo ese personaje.
1: Pues falleció a sus 81 años y de hecho dentro de la información que se ha dicho es que estuvo internado en el hospital italiano y lo que se informó es que su estado era delicado precisamente por una neumonía, así de que pues al parecer esto fue lo que le ocasionó.
0: ¿A los cuántos años te gustaría llegar? Sabemos de que Dios, uno no se sabe, bueno, mañana no sabemos si estamos o no, pero ¿a los cuántos años te gustaría llegar?
1: Yo creo que no es tanto la edad como el que yo pueda valerme sin molestar tanto a alguien, creo que eso, porque no me importaría.
0: Eso es importantísimo.
1: No, ajá, porque por ejemplo le voy a decir, mi abuelita,
0: por ti misma.
1: Ajá, mi abuelita, la mamá de mi mamá, por ejemplo, llegó a los 104 años.
0: Wow.
1: Y ella, lúcida, lúcida. Pero obviamente ya llegó una edad en donde se deterioró mucho, ya no se podía levantar sola.
0: ¿104 años o no?
1: Y caminaba, o sea, a pesar de que se había quebrado la cadera, se volvió a levantar, volvió a caminar, ella salía con su andadora a tomar el sol, o sea, súper, súper lúcida. Mi otra abuelita, a los 80 y algo, 86 creo que falleció también, y ella... Y fue increíble, porque como que Dios le dio el regalo de que se quedara
0: que
1: dormida.
0: Ella era longeva.
1: Sí.
0: ¿Verdad? De su familia.
1: Sí.
0: Hay longevidad. Hubo longevidad. Y bueno, y es por eso que vemos estos casos de 104 años.
1: Y la verdad es que llegaron muy bien. Yo creo que no es tanto la edad como que yo pueda estar bien. Que Dios me permita estar bien.
0: Eso también. Pero llegar a los 90, llegar. Por 104 lúcida.
1: Y ella, imagínese, a los 90 y pico y pedía su pollito frito porque a ella le gustaba. Quiero comer pollo, me decía. Okay. Y teníamos que mandarla a pedir su pollito y se lo disfrutaba. O sea, creo que en realidad es el poder estar bien uno. Eso, que Dios nos permita tener la salud y estar bien.
0: Toda la boca llena de dientes, la verdad, sí. Pues ¿a quién le gustaría ser carga para los hijos?
1: No, yo creo que no.
0: A nadie. Ni ser carga, ni ser bulto, ni nada. Y ojalá pues las enfermedades se nos respetaran y poder llegar.
1: Y que nos permitan
0: pues,
1: ser.
0: Los 90, 100, 90 años. No sé.
1: Y que nos permitan ser abuelitos, que no seamos abuelitos necios, ¿verdad? Abuelita, tomes a la medicina. No.
0: ¿Sí?
1: ¿Verdad? Que podamos ser obedientes.
0: Pues complicado.
1: Complicado.
0: Sí. Complicado, si no te la quieres tomar ahora, mucho menos.
1: ¿Usted va a ser un abuelito necio, don Fer?
0: Pues no sé, te digo, como dices tú, si me siento mal, si hay necesidad de tomarla, pues la tomaré.
1: De plan. Pues sí.
0: Pero si no, ¿para qué? ¿Para qué, hombre?
1: Pues sí.
0: Bueno.
1: Don Fer,
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0: Muy bien, mujer pequeña hasta pasaco.
1: Saluditos entonces. 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
0: Pues hasta pasaco, ¿de dónde es este lugar?
1: Pasaco.
0: Ajá, desde Pasaco, dice, ahí está el licenciado Jiménez.
1: Jutiapa. Allá en Jutiapa se encontrará, así es de que muchísimas gracias a toda la gente preciosa de Pasaco, Jutiapa.
0: Pasaco, Jutiapa. Bueno, y pasando por acá, pues, pasó, pues, saludando. En la programación de esta buena mañana, hoy es jueves de paches.
1: Jueves de
0: para el genio, pues, esto es de apapachos. Uh-huh. Y bueno, pues para nosotros, de apapacho, de paches, de alegría, en fin, nos la pasamos bonito aquí en la Globo. Y con esta intensidad que tenemos para disfrutar. Ricardo Montaner. Para las baladas somos especialistas, hombre. En el amor
1: también.

Hay que mencionar que Ricardo Montaner sigue dándolo todo en el escenario. Definitivamente nos disfrutamos del concierto y esperamos que ustedes también sigan disfrutando al 100% de la programación que tenemos para ustedes. No te apartes de mí, nos lo dice Vicentico.

No te apartes de mí, no te apartes de Globo 98.9, porque tenemos tanta música bonita para disfrutar en esta temporada que estamos viviendo intensamente los 2000 y despertando emociones con... No, ¿cómo es? Intensamente los 90 y despertando las emociones con los 2000. Tenemos un beso grande. Edgar Ozeransky y Francisco Cé.

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0: Veneno. ¿A alguien le decían veneno?
1: Venenito.
0: Ah, no, hombre.
1: ¿Por qué?
0: Pues yo no sé, pero veneno.
1: Imagínese.
0: Será por la forma como...
1: Los chiquitos dicen que las tipunquitas son los mejores, los frascos más pequeñitos conservan los mejores perfumes, pero los peores venenos. Mírala. Será cierto, será. Pero ¿cómo definimos a alguien
0: define
1: pequeño?
0: Define tipunquita.
1: Tipunquita. ¿Unos 50, digo yo?
0: Unos 50.
1: Yo mido 1.60 y no me considero tipunquita. Bueno, con tenis sí. Con tenis sí. Pero con tacones no.
0: Pues ayer te miraba su vida.
1: Ayer estaba en el elevador.
0: Su vida en los zancos y todo. Bueno,
1: ¿verdad?
0: Pues dije.
1: Ayer andaba en el elevador.
0: Bueno, pues, ¿qué es alto en Guatemala? ¿Qué altura
1: en Guatemala?
0: Sí,
1: en Guatemala. Ya 1.80 ya es alguien alto. 1.80. Yo, a mí me gustan altos, altos, altos.
0: Ajá.
1: 1.80.
0: Ok.
1: Digo yo que hasta alto.
0: Pues yo estoy en ese rango.
1: Bueno, pero a la par de uno, dice que... Andrea. ¿Sí?
0: Y sin zapatos, Dios mío.
1: Bueno, ¿verdad?
0: Pues aquí en La Globo continuamos. Bueno, continuaremos.
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3: Las 9:58.

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2: Son las 9:59.
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0: pasión por los 90 y también despertando emociones en los 2000 aquí en La Globo. Princesa, Gustavo Lara.
1: Bueno, y nosotros con estos temas musicales definitivamente viajamos a la temporada de los 90, donde estábamos posiblemente estudiando, disfrutando de alguna etapa de nuestra vida intensamente.
2: Don Reme, requerido y re buen vecino.
0: Muy bien, don Reme, pues le invitamos, don Reme. Este 30 de octubre, Parrandón, con el artista, con Luis Ángel, alias El Pato. Bueno, pues vamos a celebrar un añito más de momentos clásicos en La Globo. 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Entonces, para celebrar nuestro aniversario de momentos clásicos. Muy bien, bueno. Pues aquí en La Globo continuamos con la programación.
1: Solo permítame, don.
0: Dime.
1: Es que tengo que dar el número de teléfono para que escriban en este momento, 4172-2511. Si ustedes quieren tener su entrada, recuerden que pueden adquirirla y hay promoción en estos días, así de que claro. Pónganse las pilas.

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1: Bueno, nosotros continuamos con más. Gracias a todas las personitas hermosas que se están comunicando a través del WhatsApp 36630989. Llega un momento donde no hay vuelta atrás, ustedes. Ay, ay, ay. Estoy envejeciendo. Viviana García.

Ay, ay, ay, hay que decirlo, que los años pasan y definitivamente se nota. Dígame si no. Vamos con Juan Luis Guerra, disfrutando los 2000. ¿Qué me des tu cariño? 10 de la mañana con 14 minutos.

cariño para nosotros poder seguir adelante y disfrutando de la mejor música. La pregunta es, ¿qué necesidad hay de cambiar de estación? Te quedas con nosotros todo el tiempo y te acompañamos en todas tus actividades, ¿te parece? 36630989, número disponible para ti.

0: 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Mi gente preciosa, llegó el tiempo perfecto para una breve pausa. Y enseguida regresamos con más.
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0: 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Viajando a los 90. Con toda la intensidad de la música para despertar emociones y acompañarte en todas tus actividades. Toma tu tiempo, 10:25.

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1: Bueno, pues ha llegado el momento de seguir viviendo intensamente los noventas. Y fíjense ustedes que vamos a hablar un poquito de la boys band latina pionera de los años 90. Y justo se dio en Estados Unidos, pero resulta que el creador de esta banda, pues al parecer también fue parte del equipo de producción de la famosa agrupación estadounidense, los New Kids on the Block. Imagínense ustedes. Ellos decidieron hacer algo, pues, diferente a través de la música en español. Y aquí está. Hoy los vamos a tener con este temazo musical que la verdad es que en los 90 se escuchó muchísimo, en especial por la colaboración que tuvo junto a Selena. Aquí están, donde quiera que estés.

Les puedo asegurar que están viviendo con intensidad los 90. Díganme si no, la verdad es que la estamos pasando muy bien. Y bueno, otro que nos trae un ritmo espectacular, pero ya viajamos ahora nuevamente al 2011, es Joey Montana, que a mí este tema la verdad es que me encanta. Creo que le pone una frescura bonita a nuestro día. Por cierto, le estamos rascando la pancita al viernes, en este jueves de Pache. Pache, lo que Pache no cambie.

0: me quiere como quiero que me quiera. Entonces, para eso mejor me retiro. Pues sí. Hablando de retirarnos, aquí está Santana junto al Grupo Frontera. No piensen que es mal nombre, si está una tras otra después de la pausa.
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0: primer retiro y la presentación de Santana, el grupo Frontera. Ya son las 10:49 minutos aquí en La Globo, en el turno de la alegría.
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0: Dame tiempo sin tiempo.
1: ¿Tiempo sin tiempo? Don, ¿cómo así?
0: Que no se cuente el tiempo, don Fer.
1: No, que lo pasemos. Tiempo para amarnos.
0: Imagínese qué hermoso tema musical. La verdad es que lo estábamos cantando a todo pulmón acá en la cabina porque nos encanta esa música que despierta emociones.
1: Por supuesto. Y al despertar emociones. A ver, yo sé que ya hay varias personas que ya tienen apartada la fecha del 30 de octubre. Con los programas.

0: Reconocimiento a un artista que ya son más de 30 años que tiene de estar en este medio de las mezclas, y le mezcla lo que usted quiera, música tranquila también, dice, ah, puchi,
1: también hace bailar a la gente
0: con música tranquila también. Qué música rock, qué música tropical, qué música de los 90, los 2000, los 70, los 80, todo.
1: Baladas, todo. Así de que bueno, ¿quién es ese Luis Ángel? Es el conocido DJ Pato Guatemala, que Don Fer ahora lo está impulsando como Luis Ángel para que ustedes lo conozcan por su nombre. Y van a estar juntos en momentos clásicos en el Parque de la Industria. Don Fer va a estar espectacular con la mejor música en inglés.
0: Claro, porque... ¿por qué el cambio, dirá usted? Porque se preguntan, ¿y por qué ahora Luis Ángel? Es para hacerle en reconocimiento al artista. Y además porque es el nuevo DJ de Evento J.
1: Bueno, así es como ustedes lo conocen.
0: Luis Ángel y Don Fer. Bueno, ¿y tú vas a poder este 30 de octubre?
1: Yo.
0: Por supuesto, siempre andan preguntando por ti.
1: Le prometo que voy a revisar. Okay. Le prometo que voy a revisar.
0: Tienes que ponerme ahí en la agenda.
1: Muy bien.
0: Okay. Marianto también. Va. Bueno, pues en la Globo continuamos en esta noche, y anoche como que no pude dormir.
1: Anoche no dormí.
0: ¿Por qué sería?
1: Lo que hice fue... ¿Qué?
0: Llorar.
1: Ay, no, qué triste.
0: Pues mira.
1: A ver.
0: Aquí está.
1: Anoche no dormí.
0: Con musiquita.

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1: Las 11:04.
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3: Son las 11:05.
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3: Hola, soy Keila Castillo. En los próximos segundos te presentamos los hechos más importantes que marcan la agenda de hoy.
4: Le saluda Alexis Ponce.
3: Conred informó que la evaluación de la cuenca vinculada a la emergencia en Villahermosa 1 San Miguel Petapa podría tomar entre 3 y 4 meses. El estudio permitirá definir medidas de mitigación y prevención ante los daños por las lluvias y los riesgos para infraestructura cercana al río Pinula.
4: Capacidad institucional ante nuevas modalidades de tráfico. Autoridades guatemaltecas fortalecen las medidas de prevención y control ante el avance de las drogas sintéticas. La estrategia responde a los cambios en el mercado ilícito y busca mejorar la capacidad institucional para enfrentar nuevas sustancias y modalidades de tráfico. Expectativa entre los aficionados de la bicolor. La selección de Guatemala se prepara para su compromiso frente a Canadá. El encuentro genera expectativa entre los aficionados que podrán acompañar al combinado nacional en un nuevo compromiso internacional.
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5: ¿Quién va a gritar y disfrutar? Definitivamente es Marianto, que ya viene en camino escuchando la Globo. Así es de que Marianto,

gente hermosa, recuerden que hoy y los lunes, los miércoles, solamente música de los 90s y 2000, ¿verdad? Tenemos una pasión especial por los 90s y despertamos emociones al 1000 con los 2000. Pero en el caso de los martes, allí sí, ustedes me pueden pedir toda la música de oro que ustedes necesitan, 60s, 70s y 80s. De lo contrario, pues ya saben ustedes que no se puede. Y en el caso de los viernes, pues nuestro viernes de loco amor. Así de que está muy, muy fácil. Recuerden, martes nos viajamos a través de la música de ayer en la radio de hoy. Viernes es viernes de loco amor. Y los demás días, 90s y 2000, ¿ok? Bueno, pues vamos a continuar entonces con más musiquita. Viene Fonseca y Juanes. Adelante, por favor, chicos, con este temazo musical.

Antes que el tiempo se vaya, queremos decirles que nos encanta complacerles, poner musiquita para disfrutar, para bailar y compartir. Aquí está Chayanne, mis chicas, que por cierto va a estar en Guatemala. ¡Uy! Va a estar buenísimo. Exclusivo de Globo.

puedo negar que me encanta porque no siento el tiempo. La música está buenísima. Álvaro Soler junto a Jennifer López nos traen El Mismo Sol. Aquí les estamos acompañando en sus

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0: Viviendo la pasión por los 90 y también despertando emociones con los 2000 aquí en la Globo.
1: Nos sentimos súper felices porque la programación está espectacular. Y por cierto, gracias a todas las personitas hermosas que nos llegaron a saludar ayer. Mire, don Fer, nos han estado mandando fotos. ¿Verdad? Y la verdad es que nos sentimos muy agradecidos con cada uno de ellos porque tomaron el tiempo de llegar, de saludarnos y de encima de tomarnos fotos.
0: ¡Qué alegre! Pues ya son las 11:29 y aquí en la Globo continuamos con esa presencia que tienen los 90. Lo disfrutamos intensamente. Libres como el viento.

0: es como el viento. Máximo Di Cataldo en la programación de La Globo.
1: La estamos pasando al máximo, don Fer.
0: Al máximo, ¿verdad?
1: Llegamos a las 11:33 y seguimos complaciendo.
0: Es un ícono definitivamente de las juventudes, de los millennials.

0: Hay canciones como esta que las puedo repetir y repetir y me gusta mucho, la verdad, Viviendo de Noche.
1: Viviendo de Noche, Benny Vini Vici, para que ustedes tengan también ahí en su playlist.
0: En la recta final de lo que es esta programación hay una sugerencia que nos han hecho, pues, el título, Vida Plena, quiere decir mucho, ¿no? Una vida plena.
1: Vivir en una vida plena.
0: La letra que tiene, pues estábamos viendo ahí de que se ve muy buena.
1: A la mía, ustedes.
0: Tiene
1: ritmo, es pegajosa.
0: Es de cubanos, ¿no?
1: Es pura vida, chico, lo vamos a escuchar ahora.
0: Sale.
1: Sale, chico. Póngale volumen, chico.

0: bien pegajosa, don Fer.
1: Bien pegajosa, contagiosa y bueno. ¡Se imprime!
0: ¡Se imprime!
1: Se imprime, por supuesto. Va para Marianto, va para Víctor también. Y sale del turno de la alegría como una de las sugerencias que recibimos en esta buena mañana desde tempranito. Vamos a ver de quién se trata. Carmencita.
0: Carmencita.
1: Gracias, Carmencita. Mírensela, pues. En su perfil, pues se ve un perfil bastante alegre y la canción le va muy bien.
0: Miren, la verdad es que hemos de decir que nos contagió, la hemos cantado y dice: tengo una vida plena, no vivo la ajena y me olvido de las penas porque vengo siempre con la buena, ya nada me frena porque creo en mí. Toda la vida que siempre soñé, tengo la vida que siempre creí. Y que siempre creí. Traigo las manos llenas de cosas buenas, los besitos de mi madre, los consejos de mi abuela. Y miren qué lindo, traigo
1: qué
0: una vida plena.
1: Así que obviamente pues se imprime en esta buena mañana. Ya no, la imprenta pues ya no tenía nada. Y ahora sí, bueno, se imprime, por supuesto.
0: Se imprime, buenísimo.
1: Ya comenzaron también a apoyar y dice, sí, se imprime, don Fer. Bueno, les preguntamos a ustedes también, ¿qué les pareció? Pues que es primera vez que tenemos la oportunidad de escucharla. Se llama Vida Plena, el título me encanta.
0: A mí también me encanta. ¿Verdad? La verdad es que, bueno, si les gustó, mándenos, me encantó.
1: Vida Plena. Sí.
0: Bonito.
1: Y son cubanos.
0: Ya nada me frena. Así es, chico.
1: Son cubanos y...
0: Es un compositor que se llama Juan Carlos Orihuela. Él es de Cuba. Y ¿sabe cómo dicen? Les regalamos este canto a la vida plena. For everyone, dice.
1: ¡Epa! ¿Cómo se llama? ¿Quiénes los interpretan? ¿Los intérpretes quiénes son?
0: El grupo se llama Aceres.
1: ¿Aceres?
0: Aceres.
1: Okay.
0: Juan Carlos Orihuela González, pero se llama Aceres el
1: grupo. Buenísima, pero muy buena. Así que se imprime. Y ya dimos la orden para que pueda estar en todos los turnos, pues a partir de hoy. Sigamos despertando las emociones con estos 36 años, o 26 de los 2000.

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0: bien, pues el momento de la despedida aquí en La Globo, despertando emociones y también viviendo la pasión por los 90.
1: Bueno, y para que ustedes estén pendientes, mañana los vamos a estar esperando en punto de las 9 con nuestro viernes de Loco Amor.
0: Buenas tardes, son las 12 ya con 2 minutitos. Ya Marianto, ya está por acá.
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3: Las 12 con 2 minutos.
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4: Hola, soy Kile Castillo. En los próximos segundos te presentamos los hechos.
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5: Son las 12:06.
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4: Hola, soy Kile Castillo. En los próximos segundos te presentamos los hechos más importantes que marcan la agenda de hoy.
8: Le saluda Alexis Ponce.
4: Bono de emergencia para familias del corredor seco. El Ministerio de Desarrollo Social informó que el registro social de hogares alcanza 1.3 millones de hogares y que el bono social beneficia a unas 350 mil familias. También anunció un bono de emergencia de 3.000 quetzales para familias afectadas por la sequía y el cambio climático en el corredor seco.
8: Acto de disculpa pública por protestas del 2023. El presidente Bernardo Arévalo participó en un acto de disculpa pública dirigido a autoridades indígenas vinculadas con las protestas del 2023. Afirmó que el Estado debe garantizar que las instituciones de justicia no criminalicen el ejercicio pacífico de derechos ciudadanos. Postura por nombramiento del presidente del Banguat. El mandatario Bernardo Arévalo defendió ante la Corte de Constitucionalidad el nombramiento de Jonathan Mencos como presidente del Banco de Guatemala y de la Junta Monetaria. El Ejecutivo sostiene que Mencos no necesita un nuevo permiso del Congreso. El CACIF cuestiona esa interpretación mediante un amparo.
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1: Son las 13 horas, con 2 minutos.
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2: Hola, soy Keila Castillo. En los próximos segundos te presentamos los hechos más importantes que marcan la agenda de hoy.
3: Le saluda Alexis Ponce.
2: Primera emisión gratuita del DPI para menores. El RENAP inició la emisión del documento personal de identificación para menores de 0 a 17 años. La primera emisión es gratuita y el trámite está disponible en las sedes habilitadas de la institución en el país.
3: 787 denuncias por taxis piratas a escala nacional. El Departamento de Guatemala concentra el 99.2% de las denuncias por taxis pirata registrada entre 2019 y septiembre del 2026. De 787 casos reportados a escala nacional, 781 responden a ese departamento.
2: Más de dos décadas de trayectoria internacional llega a su fin. Lionel Messi aseguró que ya extraña vestir la camiseta de Argentina tras disputar su último partido con la selección. El futbolista afirmó que considera correcta su decisión, con la que pone fin a su trayectoria internacional.
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1: Son las 14 horas, con 3 minutos.
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1: Son las 15 horas, con 2 minutos.
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1: Son las 17 horas, con un minuto.
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0: Le saluda Alexis Ponce.
1: Recaudación sin nuevos impuestos para el plan de 2027. El proyecto del presupuesto general 2027 asciende a 192.045 millones de quetzales. Completa mayor recaudación sin nuevos impuestos y parte de una previsión de crecimiento económico cercana al 4%.
0: Superado el valor central de la meta de inflación. La inflación interanual de Guatemala alcanzó 4.69% en septiembre frente al 3.37% registrado en agosto. El indicador superó el valor central de la meta del Banco de Guatemala fijado en 4%.
1: Exministro de Comunicaciones murió tras ser localizado herido. El INACIF estableció que el exministro de Comunicaciones Javier Maldonado murió por una herida producida por proyectiles de arma de fuego. Maldonado, de 49 años, fue localizado herido en su residencia en Zona 15 y trasladado a un hospital donde posteriormente falleció. Las circunstancias continúan bajo investigación.
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1: Son las 18 horas en punto.
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4: Hola, soy Keila Castillo. En los próximos segundos te presentamos los hechos más importantes que marcan la agenda de hoy.
5: Le saluda Alexis Ponce.
4: Proceso por presunto desfalco de CHN sin cambio de juez. La sala tercera de la Corte de Apelaciones rechazó la recusación presentada por el Ministerio Público contra el juez Mario Ichos. El juzgador continuará conociendo el proceso por el presunto desfalco de 20 millones de quetzales al Crédito Hipotecario Nacional.
5: Peste neumónica en Rusia, las posturas de Washington y Moscú. El presidente Donald Trump afirmó que Estados Unidos no considera por ahora que un posible caso de peste neumónica reportado en Rusia esté relacionado con un arma biológica. Indicó que espera conversar con su homólogo Vladimir Putin sobre la situación, mientras Moscú sostiene que el caso está bajo control.
4: Recomiendan precaución por nivel de río en Quiché. El río Chicxoy alcanzó en Quiché un nivel superior de 3.28 metros por encima del umbral de alerta de 2.33 metros. El INSIBUME recomendó mantener precauciones ante el riesgo de desbordamientos e inundaciones en comunidades cercanas.